0: Bueno, yo no tengo nada, Bocó. Mira, mira, más a Cere.
1: A Cere, yo nada más tengo dos curas. Siempre con lo mismo.
2: Oye, Molina, yo sí no tengo nada para que sepa, ¿eh?
3: Pero en la shopping hay que comprar. Son 7 pavos. Yo hace un tiene 2 pavos. Más de un tiene.
2: Oye, yo te dije que tenía 20 kilos de pavos.
3: Luis, tú que estás a la hora de...
4: Mira, yo lo tomo.
3: Dímelo y no te pago la
4: Son mis socios. Yo tengo medio pavo aquí que se lo voy a prestar.
1: Yo no sé. A mí me gusta el lag. Yo quiero mil lag.
3: Pero vamos a hablar con David Flower, que trae fula.
2: Oye, no sé cómo.

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